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de Karina, viste que fue como muy raro, porque Karina de pronto cuando tuvo la historieta con el Kun Agüero, le bajó mucho la... No sé si mostró lo que era, pero como contratante de grupos, una vez cuando llamamos, dice el representante, no, Karina no va a ir a lugares cerrados ni donde hay mucho humo. Que se entiende y se respeta, ¿no? Pero viniendo del palo de la cumbia, como que son exigencias un poco eran, para nosotros era un poco tonta. No es como Yaquita, ¿viste? Ella le mete juego igual, anda de fiesta en fiesta, animando y levantando el ánimo con no voy a llorar, escuchá esto, qué recuerdo, ¿viste? Por eso no hay que olvidar de dónde uno viene, porque tarde o temprano uno puede volver, que sería lo mejor, ¿no?

A mí me pega personalmente porque yo acuérdame que era fan del grupo Red, del grupo, sí, era fanático. La guerra de los colores, por ahí yo tenía 17, 18 años, andaba a los gritos, por ahí, vamos, Javi. Andaba a los gritos, tenía una remera, era una remera con las mangas quitadas, le quité las mangas y tenía el grupo Red dibujado en el pecho, mandé a imprimir ahí o lo pinté yo nomás. ¡Qué levante que tenía con esa remera! ¡Oh, claro! Levantó una baranda porque no me ponía desodorante. Granizo rojo. Sonó bastante, bastante. Granizo rojo con mariposa fría. Otro éxito, ¿eh? Y esto habla de lo que eran las letras contando historias de la movida tropical de aquella época. Siniestra la historia esta, pero bueno. Granizo rojo, mariposa fría y que nunca más vuelva.

Chaco, mi provincia, está conectada. Me dice: Javier, vos sabés que la historia de Mariposa Fría, yo sé que pasó acá cerca, o algo parecido, me dice la amiga, de Granizo Rojo, que pasábamos hoy, con la voz de Raúl Ramírez. Ah, mira vos, no sabía. Bueno, seguramente sí, hay historias que se cuentan a través de la música. Te mando un abrazo, saludos para la gente de Salta también, que nos mandan saludos ahí, amigos del Gran Chaco. Personas muy especiales, están cumpliendo años hoy. Mi papá y mi mamá se casaron en el mismo día que cumplieron años. ¡Ah, qué lindo! Un abrazo para Pedro y para Juliana. Están escuchando la radio, Javi. Un beso, yo soy Lucy. Hola, Lucy, gracias por todo. Nos tenemos que ir, gente. Mañana volvemos con otra edición más. Sí, nos recuperamos del locro. Ah, chao, hasta mañana. Gracias.

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0: Es la hora 2, 41 minutos.
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0: Es la hora 3:41 minutos.
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3: Es la hora 4:25 minutos.

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0: 7:23 minutos.
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0: Es la hora 8:22.
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2: De nuestro hogar un sitio de amor. Que no haya injuria, porque tú nos comprendes. Que no haya amargura, Señor, porque tú nos bendices. Que no haya egoísmo, porque tú nos alientas. Que no haya soledad, porque tú estás con nosotros. Que cada mañana, Señor, amanezca un día más de entrega. Que cada noche nos encuentre con más amor de esposos. Haz, Dios, de nuestros hijos lo que tú anhelas. Ayúdanos a educarlos por tu camino. Que nos esforcemos en el consuelo mutuo. Que hagamos del amor un motivo para amarte más. Y cuando amanezca el gran día de ir a tu encuentro, nos concedas la aventura de hallarnos juntos.

Que la bendición de Dios esté con todos nosotros. Qué tal, amigos y amigas de esta linda sintonía? Un cordial saludo, queridos oyentes que se motivan a escucharnos día a día. Hoy martes 26 de mayo del 2026, con esta oración damos inicio a este su programa de orientación y ayuda espiritual auspiciado por el Manantial de los Secretos, quien lo dirige en el día de hoy, la maestra Samantha, en compañía de la maestra Magdalena. La oración es la comunicación directa con Dios, porque si le pedimos con fe, oramos y le ofrecemos nuestro trabajo, por humilde que sea, siempre estaremos recibiendo bendiciones y recompensa. El obrar bien es la forma más sencilla de vivir. Pero debemos de saber que no falta el que siempre quiere estar pendiente de hacer el daño a los demás. Es por eso que nosotras le estaremos entregando algo maravilloso, el baño de los siete poderes, que es un ritual de limpieza que magnetiza, purifica y sana. Donde lo hemos entregado han sido muchas las personas que han triunfado. Les mandamos un saludo.

Saludo a todas aquellas personas que nos escuchan día a día en Azul, en la ciudad de Tandil, Ciudad Bolívar, Olavarría, Ayacucho, Benito Juárez, Saladillo, Mar del Plata, a donde lleguen las ondas hercianas de esta prestigiosa emisora, invitándolos a ustedes que participen del programa, mandándonos un mensaje de texto al número 2244, que es la característica, y al número 473451. Si usted es de malas en el amor, sus cultivos no prosperan, sus negocios fracasan, en el hogar se siente el ambiente pesado, no se ve rendimiento en sus cosechas, sus animales se le mueren, visítenos. Dios dijo, ayúdate que yo te ayudaré. Por algo es que somos los seres más perfectos de la creación. Tenemos ojos para ver, boca para hablar, oído para escuchar y el tacto para sentir lo que tocamos. Pero sobre todo nos dio un cerebro para ordenar todo y expresar nuestros sentimientos, los cuales muchos utilizan su saber para hacerle mal a la humanidad, porque no son capaces de ver que otro triunfe en la vida. Recuerden, amigos, que hay envidia, que hay maldad, que la envidia fue la única que no pudo curar Jesucristo, porque la envidia es la carcoma de los huesos que corroe el corazón humano. Si eres pobre, te envidian. Si tienes un lindo auto, te envidia. Si tienes unos hijos y están bien formados, te envidia. Tienes un negocio y vendes bastante, te envidia. En fin, es por eso que nosotras hemos venido acá a declararle una guerra sin cuartel a todo lo que es envidia y maldad. 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En el día de hoy vamos a empezar a darle respuesta a los mensajes y este dice, mi nombre es Leonel, soy nacido el 7/6/71, tengo problemas en el campo, mis animales se me están muriendo y mis cosechas, tengo mucho miedo a quedarme sin nada, quisiera que me ayuden porque no sé si esto es un daño o es porque la suerte me está persiguiendo. Leonel, sos del signo Géminis. Tu color para vestir es el color azul. Tu número de suerte es el 523. Por tus preocupaciones que tienes sobre tu campo, te diré que esto que te está pasando no es normal. En tu campo tiraron unas sales arregladas con tierra de cementerio y hueso de difunto. Eso lo hicieron para que tu campo se fuera destruyendo, tanto los animales, tus cosechas. Eso fue una saladera que te hicieron para acabar con todo. Visítanos, que nosotras te podemos ayudar. Todo problema tiene solución, menos la muerte. No dejes para mañana lo que puedas hacer hoy. Esta ha sido tu pregunta, esta ha sido tu respuesta. Así es como orientamos y damos respuestas a sus mensajes.

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2: Este consejo que le vamos a dar es sobre una planta yuyo como es el ambay, que es indicado para afecciones del aparato respiratorio, para catarros rebeldes, para resfríos frecuentes, bronquitis asmáticas, para tos pertinente, corta la diarrea y normaliza las funciones digestivas. El ambay lo puede preparar en 25 gramos en un litro de agua, lo deja hervir, lo tapa, lo cuela y se toma una taza antes de acostarse. Recuerde que estos son consejos heredados de nuestros ancestros que se curaban a base de plantas, raíces, cortezas y bejucos, pero no sin antes recomendarles visitar la ciencia médica. Otro mensaje que nos llega dice: mi nombre es Amparo, nacida el 15 de diciembre del 69. Mi consulta es por la salud. Amparo, vemos por medio de tu fecha de nacimiento que tu salud está complicada, pero es porque tú no le has hecho caso al médico, te mandó un tratamiento el cual no has realizado bien. Eres muy dejada con estos temas y te vas a poner peor. En cuanto hay otras energías que veo a tu alrededor, es por eso que has tenido muchas discusiones con tu marido Pedro. Visítanos para decirte qué te está pasando. Esa es tu pregunta, esa es tu respuesta.
0: 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Escuchen lo que dicen los astros en el día de hoy. Aries, jornada para compartir en familia, visita inesperada le alegrarán su día. Tu número es el 442. Tauro, no pierda tiempo con persona intransigente. Tu número es el 923. Géminis, día de propuesta, escuche con atención y evalúe las oportunidades que le ofrecen. Tu número es el 046. Cáncer, espere desafío y oposición para los próximos días. Tu número de suerte es el 238. Virgo, ponga su mente a trabajar, evite exteriorizar su malestar y reflexione. Tu número es el 426.
2: Libra, cultivar ese tiempo de crecimiento y expansión para la oportunidad y el éxito. Tu número de suerte es el 983. Escorpio, con una mente abierta, puede preservar en sus objetivos y consolidar sus metas. Tu número de suerte es el 568, Sagitario. Beneficiarse de los buenos consejos y evaluar los pasos a seguir. Tu número de suerte es el 321, Capricornio. Tiene deseo de mejorar y el amor es responsable. Desea encontrar el equilibrio. Tu número de suerte es el 980, Acuario. Sus ambiciones serán mimadas por las energías para su desarrollo y progreso mental. Tu número de suerte es el 659. Piscis, cultivar su creatividad y su intuición para coronar sus sueños y deseos. Sume alegrías y bienestar. Tu número de suerte es el 985. Este fue el mensaje que dejaron los astros para el día de hoy.
0: Amigos oyentes, recuerden que todo problema tiene solución, menos la muerte. Que problema que no tenga solución no es ningún problema. Paren de sufrir, no pertenezcan más a este ejército de personas conformistas. Dense la oportunidad de cambiar. 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

0: 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Nos despedimos en el día de hoy deseándole que en sus hogares reine la dicha, la paz y la felicidad. Que Dios los bendiga. Hasta otro próximo programa.
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0: Vayan preparando el mensaje, todavía no, ¿eh? Hasta que yo no dé el ok, no quiero mensaje. Cuando habilite la línea, hoy vamos a hacer una caravana de buen día, ¿les parece? Vamos a hacer algo diferente.
1: Tocame toda.
0: No, no, de temprano no. Che, más respeto con el conductor, ¿eh?
2: A ponerle pira, pira, pira, Jotita.
0: Bueno, como les decía, vamos a hacer la caravana del buen día.

ahora cuando habilite la línea, vamos a ver cuánta gente es educada, respetuosa. Y me dice buen día en el arranque cuando habilite la línea. Por el momento, nos presentamos. Desde la operación técnica puesta en el aire, la conducción que les habla, J. Mi nombre es Juan. Hasta las 2 de la tarde estamos. Bienvenida a las radios que están en nuestra fantástica cadena. En Balcarce 106.1, en Otamendi 97.9, 24 horas de buena onda.

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5, 4, 3, 2, habilitamos la línea. A partir de ahora, el buen día de todo el mundo. Llegaremos a los 30 buen día.

mensaje, porque por ejemplo, vos le mandás un mensaje a algún amigo. No podés arrancar un mensaje diciendo, che, ¿qué hacés? No. El buen día, el hola. Es algo muy fundamental en toda conversación o cada vez que te cruzas a alguien.

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0: Está hasta las 2 de la tarde, me acompaña.
1: Los que querías.
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0: ¿Cómo lo interpreto yo a este tema? Por parte de quien lo pide. Guampeame, pero no me deje. Bueno, no sé. Estaría bueno saberlo. Hay muchas formas de interpretar esto, ¿eh?
1: Los taxistas.
0: Hola, Jota, muy buen día.
2: Lo grabamos en Río Cuartos.
0: ¿Cómo estás? Saludos desde Mar del Plata. Soy Maico. Hola, Papurrancia. ¿Cómo estás, Maico? Buen día, amiguito. Un abrazo a la distancia. Espero que te estés portando mal. Porque portarse bien es muy aburrido. Así que buen abrazo, ese para el amigo Maico. Mar del Plata y Balcarce, los primeros mensajes. Hola Jota, muy buen día. 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

Ruta, Gaby de los Pinos. Muy, muy bien, muy bien. Gaby, tempranito hoy. ¿Estará con la cabeza apoyada en la almohada, Gaby, o estará ya bien activo? Un abrazo, amigo. Buen día, buen día, buen día, Jotita. Lindo martes para todos. Nos pasás un tema por Valentino Merlo. Bueno, Andrea y Luis.

Mirá qué bueno, Alberto, que sigue recorriendo la Argentina. Y el que tiene plata que aproveche, ¿viste? No todos tenemos la posibilidad de andar paseando. Un abrazo para Alberto y...

0: muchas besitos.
1: Mirá, le mandan besitos a Carlos acá.
2: ¿Está bien?
1: Obvio que está bien.
3: ¡Te amo!
1: ¿Qué come? Mirá, todo el mundo le manda un saludo a Carlos. Te amo, le dicen.
4: ¿No hay un piquito para mí?
1: Ah, bueno. Che, no se relajen, ¿eh? Mirá que Carlos puede ser buena onda, escucha la radio, pero... a ver si saca la parte seria de jefe y sonamos. ¿Ah? Bueno, el saludito para Carlos y el saludito también para Daniela de Urdán Pilleta. El saludito para Andrea de Paraje La Brava, para Luis y para Gaby de Los Pinos, para Maico de Mar del Plata. ¿Y a quién más tenemos?
5: Buen día, buen día, buen día, Viviana de Mercedes Corrientes.
1: Bueno, muy buen día para Viviana de Mercedes Corrientes, que también nos dice buen día.
6: Hola, buen día, hermoso día en Balcarce, buen martes para vos, para toda la audiencia. Un día espectacular, frío, pero espectacular. ¿Me pasarías algún tema lindo? ¿Puede ser alguno de Uriel Lozano?

0: Oye, mi amor del Toro de Quevedo, Lorena de Corral de Bustos. Gracias.
1: Hola, muy buen día, Jotita. Que tengas hermoso martes, Lidia de Miramar.
0: Bueno, Lidia, muchas gracias por saludar también. Qué gente educada que tengo yo, La verdad que la gente se porta de 10 conmigo.
2: Buen día, Jotita. Acá te estamos escuchando.
0: Bueno, ¿quién sos? ¿Quién sos?
2: Saludos a Pichi, a los garritas ahí.
0: Ah, ¿y quién sos? ¿No firmaste? Qué barbaridad, che, no firman. Qué barbaridad, uno no sabe quién es el que habla. Bueno, a ver qué más tenemos, buen día.

0: Bolívar.
1: Hola, hola, hola. Muy, pero muy buenos días, Jotita. ¿Cómo estás? Preciosa mañana, a pesar de la heladita, tenemos una mañana hermosa. Bueno, yo ya limpié mi casa, hice todo, lavé, todo lo que puedo hacer, lo que estaré en la casa, ahora tomando unos matecitos y disfrutando de tu hermoso programa. ¿No me pasarías el tema de Eugenia Quevedo y Uriel Lozano, Me Enamoré, o si no, Desacatados, Te Regalo, Te Lo Dedico Para Vos, Para Cari? Besitos, besitos a nuestros oyentes.

0: bueno, me quedaré con la intriga.
1: ¿De dónde sacan tanta boludez para hablar en la radio?
0: Ya estamos casi con la tanda comercial. Un saludito para Ana Gutiérrez. Para Ana Gutiérrez, diría una amiga. De Valcárese. Hola, buen día, J, soy Lore de Valcarce. Que tengan un excelente día. Saludos para todos mis clientes. Red Casino M&M de los Millones. Su cajera Lore. Gracias, Lore. Muy bien, Lore, diciéndome buen día. Vos no sabés lo que vale para mí el buen día de Lore. Claro. Tendría que estar todos los días el buen día de Lore. Hablando de Lore, tenemos otra Lore. Buen día, Lorena de Miramar. Bueno, saluditos, Lore. Bienvenida, Lorena de Miramar, que aparentemente es nueva. Mepa, me parece que es nueva. Bueno, a ver qué más dice la J. Buenos días, acá escuchándote. Me pasarías un tema cualquiera para todos. Son lindos. Bueno, Esther de Miramar. Esther, te dedico el próximo, dale. Un beso y bienvenida.

0: Qué lindo, qué lindo. Un montón de gente comunicándose.
1: Buen día, Jota. Buen día, Jotita, mi vida. Te amo. Besito, querido, para vos. Te estoy escuchando desde Bolívar. Y bueno, un besito para vos. Y otro besito para Emi de Balcarce. Y te amo, te quiero mucho. Mamonazo lindo, hermoso, tesoro, te amo.
0: Pero qué cosa de loco. Muchas gracias, bienvenida María del Carmen. ¡Mua!
2: Buen día. ¿Cómo le va, señor J, en este día tan precioso como usted? ¿Me podés pasar los bloques de temas, por favor, señor conductor? Y te mando un besote para vos, un besote para María del Carmen. Y bueno, Emi de Balcarce, en este día tan precioso como usted.

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más en el día de hoy. Tenemos a Gaby de Los Pinos, Emilia Manso Balcarce, Claudia Bonet, Ataliba Santa Fe. Tenemos a Claudia, Marcela, Balcarce, ahí está, Balcarce. Lo único que tenés que poner, Balcarce, nada más, en el Facebook, nada más que eso. Si quieren contarme algo, si quieren pedir temas, si quieren saludar a alguien, 2266-444483. Tenemos a Pau Aragón, Bolívar.

María Lecera, Bolívar, Jorge Canelo, Cabanag, Córdoba, Raúl Soler, Bolívar, Estela Maris Martínez Dorich, Urdán Pelleta, y tenemos a Mari Mari desde Balcarce. Ahí está, espectacular, la gente se...

0: quiere tener, la tengo yo, que no. Olvídate, olvídate, como tiene que ser. Che, bueno, hablando de oyentes, vamos al WhatsApp y tenemos 40, redondito. 40 mensajitos en espera, así que rapidito vamos a eso.
1: ¡Pone de pila la Jotita!
0: Hola, JC, Agustín R. de Bolívar, acá estoy en el trabajo. ¿Me podrías pasar un tema del grupo Ternura, Haciendo el Amor? Bolívar, gracias. Te estás equivocando de día, Agus, ¿eh? Los temas clásicos eran ayer. Buenos días, desde Bolívar, María Luján. Hola, hola, hola. A ver, ¿a quién más tenemos?
2: Buen día, mi amigo J, buen día, buen día. Walter te saluda.
0: Walter, el más fachero, único, incomparable, del lavadero a la Merced. ¿O no? Claro que sí. Olvídate. Aguante, Walter, che, un abrazo para él y para todos los muchachos del lavadero La Merced. Buen día, J. Elba de Bolívar te saluda. Muy buen día, Elba.

0: Buen día, Jota, buenísimo siempre tu programa. Adriana de Otamendi. Oh, Adri, muchas gracias, tanto tiempo. Me tenés abandonado, Adri. Pero igual te quiero, un beso grande.
1: Besitos, corazón.
0: No te metas, vos. Esta que se mete, che, qué cosa seria,
2: ¿Y a dónde sacan tanta boludez para hablar en la radio, che?
0: Seguimos recorriendo el WhatsApp, pero acuérdense de mandar un mensaje, esperen a que lo pase para volver a mandar otro, así no pierden el turno. Mandan un mensaje, esperan. Una vez que lo paso, pueden volver a mandar otro. Porque si no, van perdiendo el turno en cada mensaje que mandan.
3: Buen día, Jotita. Le mando un saludito acá para pa Marquito, de la Vaca Mocha. Lo borré a Bambora, mi amigo. Pasé un temita de Metaguacha.
0: Pobrecito, che, lo gorrearon. No sean así, pobre amigo. Pero, che, qué barbaridad. Está muy de moda la gorreada hoy en día. A ver, amigos, saluden al amigo gorreado en esta mañana. Ay, che, basta, no hagan... Che, mirá las cosas que me hacen decir.
4: A ponerle pila, pila, pila, Jotita.
0: Todos tenemos un amigo gorreado.
5: Solo estoy tanteando.
0: Bueno, a ver... Hola Jota, muy buenos días, buen programa. Saludos desde Urdampilleta, Silvana. Hola, muy buen día Jota. Soy José de Bolívar. Pasemos un tema en programación. Muchas gracias y bendiciones, te escucho todos los días. Saludos. Gracias totales José, gracias también para Silvana. Muchas gracias José de Bolívar. Muchas gracias Silvana de Urdampilleta. Buen día Jota, que tengas un lindo día. Hermosa mañana. Después de una linda helada por Neco. Un abrazo, Richard. La verdad que no, está para hacer pie afuera, ¿viste, Richard?
6: Tocame toda.
0: Está bravo el frío, ¿eh? A la madrugada, a la mañana, la heladita.
5: Y una amiguita de amor.
0: Así que bueno, saludito para el amigo Richard desde Necochea. Por acá también, ¿viste? Las heladitas se están poniendo bravas.

contactar el número de WhatsApp. Vamos a ver si aparece la gente de Cabana, Córdoba. Vieron que yo siempre pongo alguna ciudad en ¿cómo se dice? A prueba. Ahí sería la cosa. Yo siempre pongo a prueba alguna localidad porque me gustaría que empiecen a formar parte del programa. En Cabanac la radio es nueva. La radio es muy nuevita. Estamos en el 100.5 a cargo de Jorgito Canelo. Hablando de Jorge Canelo, tendría que ser el principal en comunicarse con un audio, saludar a su gente, invitar a su gente que se comunique. Pero este Canelo, pero la re Canelo. Bueno, no perdamos tiempo hablando de Canelo, porque no es el caso. La gente que escucha la radio de Canelo. Ahora vamos a pasar el numerito, así que vayan a buscar para anotar a ver si lo logramos. Vamos a ver si logramos que alguno de cada...

0: Juan. Que tengas un lindo martes. Abrazo grande, el turco de Neco y la cotorrita, escuchando como todos los días. Ah, la cotorrita anda por ahí. Es así que me abandonó, ¿eh? Nunca más un buen día, nunca más un hola. Algo cortito, algo mínimo, nada. Está bien, cotorrita, está bien. Te cansé, te aburrí, no me querés más. Está bien, lo entiendo. Está bien.
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2: Buen día, Jota. Buen día, buen día, buen día, acá de Bolívar, Irma. Pues que me levanto, después una tarde te hago un bendito. Bueno, beso grande, está un día muy frío.
3: Buen día, Jotita, Jotita, buen día, gente linda de Balcarce. ¿Cómo anda? Acá Marcelo Custorerito, escuchándolo como está la mañana. Desearle un buen día, fresquita la mañana, pero hermoso sol, hermoso, hermoso sol. Bueno, buen día para todos, buen martes.
4: Hola, Jotita, buen día, te estoy escuchando desde ayer, volví, amigo. Y bueno, acá estoy, junto a la Fanta, como siempre. Te mando un abrazo, amigo. Que tengas un feliz martes.
0: ¡Qué grande! ¡Hola, hola, hola! ¡Hola al genio! ¡Al rey! ¡El eterno rey! Un abrazo, Javi. Bienvenido a Balcarcity, entonces.

de Mira. Hola, Jota, muy buenos días. Me pasarías un temita a elección. Gracias, Vale, de Balcarce. Oh. Apareció la que otra también. También me dejó de lado. Me abandonó. Me pongo mal, yo me pongo mal. ¿Cómo Vale me va a abandonar? Bueno, Vale, te mando un beso grande. Saluditos para tu familia. Acá tenemos a uno de Cabana. Acá tenemos uno de Cabana. Abrazo, abrazo, abrazo, abrazo y aplauso también. Buen día, soy Sandro. Hoy no siembro. Estoy en mi taller de soldadura en mi casa. Buena música, Jota, ¿eh? Vamos, vamos, sigan así. Se ha hecho fans de la radio el amigo Sandro. Bueno, Sandro de Cabanac, Córdoba, bienvenido. Y bueno, la verdad que es un placer tenerte todos los días. Desde el momento que empezaste a escuchar la radio, el tipo agendó número

0: amigo, algún allegado, algún familiar que también se comunique con nosotros. Que te mande al frente diciendo: me pasó el número Sandro. Bueno, voy a pasar el número y voy a pasar un poquito de música también, porque la verdad es que son demasiados mensajes. Estoy atrasadísimo y eso que recién empezamos. Recién estoy empezando a pasar los mensajes de las casi 11 de la mañana. Un poquito más de media hora estoy atrasado. Bueno, numerito de la radio: 22 66 44 44 83. ¿Lo digo otra vez? Bueno, 22 66 44 44 83.
1: ¡Aguanté!
0: Dos veces más, por las dudas.
2: Ahí lo tenés al pelotudo.
0: Numerito de la radio para que lo agende todo el mundo.
3: ¡A cruzar los dedos!
0: Vamos a ver si aparecen todos diciendo de dónde son, porque eso es algo muy fundamental.
1: Pero vos, loco, ¿viste?
0: Tienen que firmar siempre el mensaje, cada vez que manden un mensaje, cada vez que mandan, cada vez que firman. ...22, 66... ...44, 44, 83.
1: ¿Cómo?
0: Y la última vez que lo digo, por el momento, 22, 66... ...44, 44, 83. De nada.
4: Gracias, muchas gracias.
0: Bueno, vamos a la música. Le tenemos que dedicar el próximo. Téngame paciencia, ¿eh? Téngame paciencia porque los mensajes van a ir saliendo todos. Pero estoy atrasadito ya. Momento de compartir la música. Se lo vamos a estar dedicando para Lorena de Corral de Bustos. Para Lorena, la cajera de casino M&M de los millones también. Y ya que estamos, para Lorena de Miramar. Tenemos uno en cada punta. Lorena de Miramar, Lorena de Corral de Bustos y Lorena de Balcarce. Pero bueno, el tema lo pedía Lore de...

Bueno, no, no lo tengo. En un ratito vemos si lo tenemos y lo pasamos. O si lo tenemos. Acá lo encontré. Acá está, vamos con el tema, dale. Lore de Corral de Bustos lo pedía, lo escuchamos de esta manera.

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0: Hola Jotita, buen día. Acá poniéndole pila, escuchando la radio. ¿Me pasás el tema de Miguelito, para qué volver? Sí, puede ser. Muchas gracias, que tenga un lindo martes. Te mando un fuerte abrazo, Nico de Punta Alta.
1: Ucayaca, Nico, Ucayaca. Hola Jota, ¿cómo estás? Me pasás un tema de Huguito Flores. Te estoy escuchando desde Santiago del Estero, desde la localidad de... Tuamilla. Soy Brian Martínez, gracias. El amigo Bray, que anduvo por Balcarce trabajando, ahora está en sus pagos. Y bueno, un gran saludito para vos, Bray. Gracias totales, gracias por seguir escuchando la radio cuando podés, a través de la aplicación. Y un gran saludito para tu familia.
2: Buen día, Jotita. Sí, sí, anoche andaba así diciendo, andaba ahí al lado de casa diciendo, no sé por qué motivo seguía, pero bueno.
1: No, sigo sin entender, che. No entiendo, o entiendo pero no comprendo, qué sé yo. Bueno, Sandro, que hoy lo agarró para el churrete a Pipi, o me está contando realidades, no sé. Buen día, J. Graciela de

trabajando y escuchándote. Que tengas un hermoso día. Muchas gracias. Un beso grande para Graciela de Carué. Y un gran saludito para su marido Osvaldo.

Mirá qué bueno, tenemos gente de... Villa General Gálvez, algo así era, ¿no? Bueno, un saludito, Conrado, muchas gracias. Acá también, el clima más o menos está igual, ¿eh?

0: Me había pedido la aplicación, por eso, ahí me hice un matete. Bueno, Conrado, abrazote, amigo, gracias y bienvenido.
1: Hola, Pepino, mi hermano. ¿No pasó un tema de lo del Philly?
0: Hoy no.
1: ¿O cuál quieres? Otro movidito.
0: Dale, dale. Los alfiles los lunes, ¿eh? ¡Cambiame la música!
2: Buen día, Jotita querido. Buen martes, campo para vos, para toda la linda audiencia. Acá Alberto de Punta Alta presente.
0: Bueno, muchas gracias, Alberto. Gracias, gracias. Hola, buenos días, Jota y toda la audiencia. Grace de la Ruta 65, Urdan Pilleta te saluda. Bueno, Grace, te

Chosmalal. Los de calle Ignacio Rivas y edificio Alma Barda Besos. Bueno, lugares que no conozco, qué sé yo. Por eso, viste, ahí dudo cuando los leo. Le vamos a decir a Susana que de a un mensaje, de a uno. Uno solito, cuando termino de pasar el primero, ahí podés volver a mandar otro. Le estamos enseñando porque es nuevita. No, se me hace imposible pasar muchos audios.

0: No, todos los días aprendemos algo nuevo. J se escribe con doble T. Te mando un beso y que tengas un buen día.
1: Bueno, muchas gracias para Susanita de Tres Arroyos. Claro, viste, Susanita me dice ayer, estoy aprendiendo, teneme paciencia. Bueno, mirá, las cosas fundamentales. A la mañana cuando arranco el programa hasta que yo no habilito la línea, no podés mandar mensajes. O sea, cuando escuches que yo arranco el programa, esperá a que yo diga, habilitamos la línea. Desde ese momento podés mandar mensaje. La otra, cuando mandes el mensaje, no mandes otro hasta que yo lea o hasta que yo pase tu audio, no vuelvas a mandar otro mensaje. Porque vas perdiendo el turno constantemente, Susanita. Susanita, que es una genia, me encanta su forma de ser, es muy simpática. Ahí está, aclaración hecha, vamos con más. Buen día, Jota, escuchándote con Nacho, Tito, Rolo, Javi, el termo. El termo, ¿por qué el termo? ¿Por qué le dicen el termo? Cabeza de termo. Bueno, Jotita, no, Jotita no, pará, Lolita.

0: ser cuando alguien cocina rico. Así que el Vasco cocina ricas empanadas de parte de Juan Carlos. Y bueno, saludos para Ángel y a toda la banda.
1: Me pongo loco.
0: Che, vamos a la música. Uno más, dos más, dale, dos más. Hola J, buen día, cualquier tema, el que quieras. Hoy andamos en Balcarce. Gracias, Vane, de Tirreno. Hola, hola, hola, hola, hola.

0: estoy escuchándote, haciéndote el aguante mientras ordeno la casa, ¿no? Entonces ahí es un tema de la planta y Ángela Leiva por mi eterno error. Gracias, besito, Julia Belcarce. Y ponele, ponele, ponele pilajotita este martes. Saludos, saludos para todos.
1: Buenísimo. Julia de Valcarce.

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Ezequiel para el S de Bolívar. También para Mario Tello de Carué y para su familia. Para Emmy de Balcarce. Para María del Carmen de Bolívar.

bloque musical anterior también se lo estamos dedicando para María Luján de Bolívar, para Walter de Balcarce, Lavadero, La Merced, también para Elba de Bolívar, para Gabriel.

Ahora en breve vamos a seguir cumpliendo con más música. Tenemos más de 30 mensajes en espera. Ustedes van a decir, che, ¿cuándo me va a pasar el mensaje este? Y bueno, téngame paciencia porque entre los temas, los mensajes que mandan ustedes, entre las publicidades y demás, es como que el tiempo va corriendo, no se detiene. Yo trato, trato de pasar todo rapidito. Como por ejemplo ahora, nos vamos al Facebook.

Eso nos dice el Facebook. Hoy es el cumpleaños de Silvia Di Lorenzo, hoy es el cumpleaños de Pedro Bausela, Karina Soledad, Mariela Pérez, Lucas Balmaceda. Bueno, para todos los cumpleañeros de la jornada,

0: Le recomiendo que vaya a misa todos los domingos, todos los domingos.
1: Bueno, vamos a seguir. Estamos en Balcarce a través del 106.1 en Otamendi 97.9 las 24 horas. Este programa está siendo retransmitido. Le damos la bienvenida a Radio Fantástica 104.1, 9 de julio, Buenos Aires. FM Signos 90.9 en Caimán, Chubut. FM Oeste 107.1 en

0: 7 en Necochea, FM Sensación 97.3 en Punta Alta, FM Fénix 107.9 en Gobernador Gregorio Santa Cruz, Radio Joven 107.3 en Mendoza, Radio Pasión Argentina 90.1 en Rafaela Santa Fe, en la señal de 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Bolívar, Urdampilleta del Valle Carué y en Dúdina. Actualizamos el WhatsApp, estoy aceleradísimo porque tenemos que adelantar, che. Vamos a tratar de acelerar porque estamos pasando mensajes de las 11:00 de la mañana.
1: Buen día, Jotita. ¿Cómo estás, corazón? ¿Todo bien? Un día hermoso en San Manuel. ¿Me pasas un temita lindo? Lo dejo a tu elección para bailarlo todo, mi vida. ¿No te enteraste dónde fui el domingo a bailar, corazón? Bueno, pasame un tema lindo y quiero bailar, poner ritmo a la mañana. Besito, Anita de San Manuel, chau, chi.
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0: La verdad que no tengo ni idea dónde fuiste. No tengo ni idea. ¿Qué boliche fuiste? ¿A Proyecto?
3: ¿Y a dónde sacan tanta boludez para hablar en la radio,
0: Che, le mando un saludito enorme a mis amigos colegas de Radio Pop 99.1. Ellos siempre se acuerdan de mí, me mandan saludos y yo recolgado, re malo este Jotita.

0: me enteré que te portaste mal y no me invitaste, ¿eh? Hola, Jota, desde Urdampilleta, la banda de contaduría. Poné un tema movido para María para que no se duerma. Ah, bueno, dale, dale, dale. Un temita bien movidito para María, para que se mueva. Porque María parece que hoy está quietita, debe ser el frío.
1: Voy ahí a revolear el culo como chancho flaco un rato.
0: No, vos no, María. María tiene que mover las patas. Tiene que mover todo, ¿viste?
2: ¿Dónde está mi cabeza, Josito?

quiere saludar sus nietos y toda su familia. Soy Silvana. Hola, Silvana. No, Silvana, más temprano tenías que mandar el mensaje. ¿Por qué tan tarde? ¿No ves que tu mamá ya se estaba arrancando hasta los pelitos de la nariz? Una cosa de loco. Todo porque no la saludábamos. Se pone como loca la comadreja. ¡Qué barbaridad! Así que bueno, hoy le estamos dedicando todo el programa para Silvia, la que te Heidi. ¡Buen día, Jota! ¿Cómo estás? ¡Oh! Estoy re fuerte. Sí, sí, sí. Mi mamá me lo decía cuando era chico, ahora no, pero bueno, qué sé yo. Yo me quedé con el pasado. De que era bonito, de que era un chico lindo. Bueno, ¿cómo están los...

0: Buen día, Jota, que tengas un lindo día. Saludos, Estela, de Urdampilleta.
1: Hola, ¿cómo están? Soy Laura de Mendoza. Quiero escuchar un tema de Rodrigo, de Enero a Enero, y dedicárselo a mi amor, Oscar Mendoza.
0: Bueno, temas románticos no pasamos, pero le vamos a estar dedicando un bloquecito para tu amor. Y muchísimas gracias a la gente de Las Eras. Estamos en la radio más fiestera de todas. Música cachengue, música para bailar en todo momento. Buen día, le pasás un tema para Tito y Javier, el tema.

0: Che, basta, ¿por qué lo pelean a los muchachos, a Tito y a Javier? No sean así.
1: ¿Qué hora es?
0: 12 horas 33 para vos, amigo. Hola, Jota, ¿me pasás un tema de Uriel Lozano o Fabi de Bolívar? Ya pasamos Uriel Lozano hace un ratito. Vamos a ver si llegamos a pasar otro.
2: Hola, Jota, buenos días. Soy Cristina de Miramar. Hoy el día acá está re lindo, hay sol. Estoy preparando la comida para mis hijos y mi nieto que viene a almorzar. Está muy lindo el programa. Besitos.
0: Besitos, corazón. Besitos, corazoncito.
3: Besitos, corazón.
0: No te metas, vos. Bueno, Cristina de Miramar, muchas, pero muchas gracias.
4: Hola, buen día, Jotita. Habla de Miramar, Miguel. Acá estamos en la hora con el viejo. Saludos, un buen tema. Está muy buena la radio.
0: Qué grande. Bueno, muchas gracias, Miguel. Muchas gracias para vos, para tu gente. Buen día, Jota. Buen martes. Saludos, Susana de Pirovano. Gracias igualmente, Susi. Que tengas un hermoso martes.

Ah, no, Estelita. Bueno, Gracielita, te mando un beso, Gracielita. Adaptando tema para que coincida, para que encaje con tu nombre. Hola, buen día, feliz martes. ¿Me pasás algo bien movido? Algo para bailar, Melo. Todos los temas, mirá, subí el volumen.

0: no tenés coba, mugrienta. Agarrá al vecino, agarrá a alguien.
1: Tocame toda.
0: No, tampoco para tanto, che.
2: ¿De dónde sacan tanta boludez para hablar en la radio, che?
0: Bueno, en fin. Le mando un saludito para Melo de Rafaela, Santa Fe.
3: Muchísimas gracias por el tema, Jota. Me encantó ese tema de Uriel Lozano y Eugenia Quevedo. Muchas gracias, te sigo escuchando.
0: Che, María, ¿conoces a Marcelo? ¿Conoces a Marcelo o no lo conoces a Marcelo? De cortina musical tenemos a la banda Sergio.

0: Vos decís al costurerito, sí lo conozco, a Marcelo el costurerito.
1: Claro, sí, sí, sí.
0: Y conozco a otros Marcelos más, pero
1: ah,
0: bueno.
1: Ah, bueno,
0: ¿por
1: bueno.
0: ¿Por qué?
1: No,
0: ¿por
1: no.
0: ¿Por qué la pregunta?
1: No, digo, pues si no, conocelo. Hay que conocer a cada Marcelo. Igual. Hablando de Marcelo, ¿dónde está Marcelo de Rosario? ¿Dónde está Marcelo de Ataliva? Ey, Marcelo de Ataliva, Marcelo de Rosario. ¿Dónde están? Los extraño. Ey, Marcelo. Marcelo, Marcelo, Marcelo. No me atiende, lo voy a llamar por teléfono. Se pasa, loco, este. Y estos que se ríen tarde, se pasa, lo loco, este.
2: Mi amigo Marcelo, te hablas mal, pero conocelo.
1: Bueno, como decía hoy temprano,
2: siempre te iba a apoyar.
1: Lo que pasa es que, bueno, me comentaba Canelo que habían algunos desperfectos técnicos en la mañana de hoy en cuanto a internet. Se estuvo cortando un poquito la radio en Kavanagh, o sea que no llegaron a escuchar lo que le dije a toda la gente de Kavanagh. ¿Se está escuchando alguien de Kavanagh como lo hacía hoy Sandro? Ah, voy a reiterar el mensaje porque me parece que quizás tal vez no lo escuchó. El tema es dónde está el mensaje de Sandro. En algún lado debe andar, pero no lo encuentro. Ah, encima una ensalada de mensaje hay acá. Bueno, en fin, para Sandro, que se comunicó hoy que no está trabajando en la siembra o algo de eso, me dijo que hoy está en su taller escuchándonos. Bueno, si ahora me estás escuchando, Sandro, ya te estuve mandando saludos, ya te dediqué tema, pero bueno, por algunas cuestiones no lo pudiste escuchar. Te voy a decir, te voy a reiterar lo que dije hoy. Te voy a poner en compromiso que le pases el número de la radio a algún familiar, algún amigo, algún allegado, a alguna persona que vos creas que puede llegar a mandar un mensaje a la radio y que te mande al frente. Me pasó el número Sandro. Obviamente representando Kavanagh porque queremos sumar gente de Kavanagh. Así que gente cordobesa de los pagos de Kavanagh. Voy a pasar el numerito despacito, suavemente, ahora en breve, para que aparezca la gente de Kavanagh en el día de hoy. Hoy ponemos aquí.

0: para escribir, pero sabes que siempre te guardo en mi corazón. En cualquier momento me tenés ahí.
1: Cada noche
0: con una factura para compartir unos matecitos.
1: Te gusta, pero no dices que no. Terminada la noche.
0: No me relajes, que no es mi culpa no poder escribirte. No me relajes o no me rete, será. No me relajes. Ah, si vos te relajás, problema tuyo. Yo no tengo nada que ver. ¿Problema tuyo o del turco? El turco es muy celoso y no me deja.

0: Fa, como tengo la lengua hoy como loca. ¿Está como, alguien más tiene la lengua como loca? A ver, díganme. Hola, hola, hola. Hola. Bueno, saludito para Johnny de Corrientes Capital. De Corrientes Capital nos vamos a Estados Unidos.
1: Buenos días. Buenos días, queridos conejos. Aquí van mis besos a los que están escuchando. Y acá la polvincha siempre molestando.

0: Bueno, un saludito para Pedro, muy feliz cumpleaños. Y obviamente un beso grande para vos, Hortensia. Gracias por estar, Hortensia.
1: Hola, Jota, querido. Te habla Lautaro de Jacinta Raúl Pampa. ¿Puede ser un tema de desacatados para mi viejo, José, que te estamos escuchando acá en Jacinto Arauz, tomando unos mates, escuchando la radio? Espectacular, loco. Te mando un fuerte abrazo.
0: Qué bueno. Bueno, muchas gracias.

0: Lautaro.
1: Muchísimas gracias a mi Jotita por haberme pasado el tema de Eugenia Quevedo y Uriel Lozano, Me Enamoré. Te mando muchos besitos. Hermoso programa, al igual que la música que estás pasando. Sos mi compañía y mi felicidad a diario. Te quiero con todo mi corazón, Jotita. Besitos, besitos. Ana, tu hijo gentil, la más pesadita.
0: Ay, te quiero, Ana, te quiero. La verdad que me pone... Me emociono. Ustedes cuando lloran, ¿no? ¿No hablan así? Ah, porque... Hola, buen día, Jota, soy Sergio de Punta Alta. ¿Me podés pasar un tema? Más que amigos de Marco Antonio Solís. Gracias, abrazo. Abrazote enorme para vos, amigacho. Che, bueno, hago una pausa, vamos a la música. Le tenemos que dedicar el próximo temita musical para Susi.
1: Ah, bueno, qué boquita esa chica, ¿eh?
0: ¿A quién se refiere? ¿A quién se refiere usted, señora? Ahí está Susi de Tres Arroyos.
1: Bueno, Jota, mira, estás poniendo una música tan linda que me voy a levantar a desayunar. Sí, señor, me levanto y desayuno.
0: Sí, sí, señores. Ella es Susana. Está full con la radio, Susana. Dicen que quien ve. Bueno, le tenemos.
1: Tan linda que me voy a levantar a desayunar. Sí, señor, me levanto y desayuno.

0: jam.
1: Le mando un saludo acá para Marquito, de la Camocha. Que lo borré a mi amigo. Va a ser un temita de Metahuacha.

Dice que está muy buena la música, J. Vamos, vamos, sigan así. ¿Andás por ahí todavía, Sandro? Dale, Sandro, aparecé. Dejá la soldadura un toque y mandame otro mensaje, dale. Le estamos dedicando el bloque para Claudia Marcela de Balcarce. También para Andrea de Miramar. Ahí está, ¿eh?

0: El numerito de la radio, vamos a reiterar para que lo anoten aquellos que fueron a buscar para anotar. Vamos a ver si aparece alguien nuevo de Cábana, de cualquier ciudad en realidad, De cualquier ciudad, pero hoy estamos poniendo como primera porque queremos sumar gente ya que la radio es nueva. Hace unos días nomás que estamos al aire. Y queremos sumar gente de Cábanac, Córdoba y alrededores. Así que atente, ahí va el numerito. 22-66-44-44-83. ¿No te quedó claro? ¿No te quedó en la cabeza?
1: ¿Te quedó claro?
0: 22-66-44-44-83.
2: ¡No se entiende lo que vos hablas!
0: Vamos a reiterarlo dos veces más.
3: Recalculando. Recalculando.
0: 22-66-44-44-83.
4: ¿Estás bien?
0: Una vez más.

0: Hola, buen día, Jota. ¿Cómo andás, querido? Acá te habla Raúl Soler de Bolívar. Bueno, a esta hora ya está hermoso el día. Está tibio, está muy lindo. Hoy en la mañana había una neblina vaga, pero bueno. Bueno, Jota, pasame algún tema que esté por Nación. Un saludo para toda la gente de Huescarce y para la de Punta Alta. Un abrazo, querido.
1: Está hermoso el día, Raulito. Disfrútalo completito. Desde que te levantás hasta que te acostás, Raulito. Un abrazo, amigo. Hola, Jota, soy Osvaldo Conrado, de Villa Gobernador Gálvez. Pegadito a Rosario. Muy bueno el programa. Hoy empecé a escucharte. Gracias. Bueno, muchísimas gracias entonces para Osvaldito Conrado. Ahí era la cosa, ¿viste? Me escribió por Face, me pidió la aplicación, me empezó a escuchar el tipo. Así que bueno, bienvenido Conrado, como te dije hoy. Un placer llegar a lugares que a veces desconozco también, ¿eh? A veces me mandan de lugares...

0: años y otro tema para mi familia. Silvia, se saluda sola, mirá. No tiene cara. No tenés cara, mamita. ¿Cómo te vas a saludar sola? Pero no.
1: ¿Pero qué dice, señora?
0: Nunca hay que saludarse solo, nunca. Bueno, el saludito para Silvia la saludo yo, ya que ni las hijas se acuerdan de ella, ni los hijos.
1: ¿De dónde sacan tanta boludez para hablar en la radio?
0: Así que yo le mando y le dedico...

para ti, pensando que era lunes cualquiera. Bueno, nada, escuchándote, tomando unos fieros, tranqui en casa. Algo medio pachucha, pero bueno, ya vamos a salir adelante.

0: próximo tema se lo estamos dedicando para la gente de Tirreno, Mar del Plata, que anda por Balcarce hoy haciendo el reparto. Para Cris y también para Bunny. A ver si tenemos este tema.
1: Hola, hola, hola. Muy buen día, Jotita. ¿Cómo estás? Bueno, acá sigo escuchándote, haciéndote el aguante mientras ordeno la casa. ¿No me pasarías un tema de La Planta y Ángela Leyva? Fue mi eterno error. Gracias, besito. Julia Balcarce. Y ponele, ponele, ponele pila, Jotita. Este martes, saludos, saludos para todos.
0: Ahí está la música. Esto es de La Planta y Ángela. Mi

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0: 4, la dedicatoria del tema de Rodrigo. Le estamos dedicando todo el bloque para Andrea de Miramar. Para Nico de Punta Alta. ¿Qué nos pedía Nico de Punta Alta?
1: Hola, Jotita, buen día. Acá poniéndole pila, escuchando la radio. ¿Me pasás el tema de Miguelito, para qué volver?
0: Ah, no, ese no lo pasé todavía porque no sé si tiene tanda comercial a la 1 de la tarde. FM Sensación de Punta Alta. Por eso estaba esperando, ahora lo vamos a estar pasando. Nico.

0: contacto con...
1: Hola Pepino, mira más. Me pasó un tema de lo del Philly. O cualquier otro movidito.
0: Ahí está todo el bloque musical para el amigo de Miramar. Para Albertito de Punta Alta.
2: Buen día, Jotita querido. Buen martes, campo para vos, para toda la linda audiencia. Acá Alberto de Punta Alta presente.
0: Ahí está. Bueno, para Grace de Urdan Pilleta también. Para Susanita de Tres Arroyos, desapareció.

0: cosa. Quiero escuchar un tema de Rodrigo, de Enero Enero, y dedicárselo a mi amor, Oscar Mendoza.
1: Ahí está, todo el bloque musical para ellos. También estamos dedicándole para... para Fabi de Bolívar, que nos pedía un...

Estados Unidos. También para Hortensia de Otamendi, feliz cumpleaños para su hijo Pedro. Ahí está, estas son todas las dedicatorias de los temas que pasaban.

0: presentó este bloque.
1: Muchachita, muchachita, la peineta, ponete
0: al... 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
2: Por eso te aconsejo que vayas a misa.
0: Bueno, vamos a ir con los mensajes de Bolívar, porque ahora que me acuerdo, ya me están por sacar del aire. Vamos a ver si llegamos con todos los mensajes de la gente que escucha por FM Sol.
3: Muchas gracias, corazón mío, por todos los temitas que me pasaste. Gracias, gracias. Besito, besito, te quiero, te amo.
4: ¿Cómo andás, Jota? Buen día, amigo. Todo tranqui. Que tengas un excelente martes. Te pido un tema de Guacho o Puro Movimiento. Mando un abrazo y aguante, ponele pila.
0: Bueno, muchas gracias para Chucky de la unidad penitenciaria que nos escucha por...

0: recomiendo que vaya a misa todos los domingos, todos los domingos.
1: Ni de esa forma le sacamos lo que tiene adentro María. Ah, chicos, basta, no le saquen el cuero a María.
2: Bueno, por eso, que aparezca alguno y capaz que lo conozco, no sé, uno nunca sabe.
1: Ah, los Marcelo, bueno.
2: Y a ningún lado, estoy acá, te estoy escuchando. ¿Qué ves si vuelve?
1: ¿Eh?
2: Dios mío.
1: ¿Qué?
2: Ah, está Silvia.
1: ¿Qué te
2: saludos
1: pasa?
2: De la Silvia, no sean malos.
1: Saludos de la Silvia.
2: Pobre Silvia, nadie la saluda por el cumpleaños. Feliz cumpleaños, Silvia, pasala lindo.
1: Ni los hijos, ni los vecinos, no la quiere nadie, pobre Silvia. Pero bueno, ¿qué le vamos a hacer? Hola, pasamos un tema lindo. Soy Yanina de Bolívar. Feliz cumpleaños para esa señora. Que tenga un hermoso día. Mirá, Silvia, ¿viste? No te saludan tus hijos, pero te saluda una oyente de Bolívar encima. Mirá. Bueno, Silvia, te manda saludo Yanina de Bolívar. Bueno, creo que ya pasé.

0: Seguimos con más mensajes, mientras tanto, de otras localidades.
1: Hola, Jota, buenos días, que tengas un lindo martes. A ponerle pilas a este espectacular día. ¡Vamos, Jota, la mona! ¡Qué mona!
0: ¿Qué querés? ¿A dónde querés ir? ¡Vamos, Jota, va! ¿A dónde? Si nunca me decís dónde. Ella me dice vamos, pero nunca me dice a dónde. Yo no voy a ir a donde no sé. Bueno, tenemos que ir al Face antes de terminar porque por ahí hay gente de Bolívar. Vamos a ver, a ver, a ver, a ver. Nico Barrios, Punta Alta. Graciela Rubio, Urdampilieta. Liliana Sechiano, Valcarece. Ahí está, se sumaron tres nada más. Hasta el momento un total de 39 comentarios y 33 reacciones. De 10. Bueno, terminamos en FM Sol con un tema musical que nos pedían. Dale a la gente de FM Sol, los espero mañana.
2: Rapidito, tres mujeres, Emily Rincón. Vamos a mover la maraca, bien. Ahí, dale.

ver, ¿para quién eran los temas que pasaban recién? Bueno, no importa. Los pedía Miguelito. ¿Para qué volver? Era para Nico de Punta Alta, si no me equivoco. O para alguien de Punta Alta era. No encuentro el mensaje. Vamos con más. No perdamos tiempo porque ya estamos en los últimos minutos. Numerito de comunicación hacia la radio es... A ver si aparece alguien de Cábana que es

2266 44 44 83. Hola Jota, buen día, ¿cómo andás? Le pasás cualquier tema para mi mamá y decirle feliz cumple de parte de sus nietos Tiago y Rocío y de su yerno Juan y míos.

torta. Me imagino, Nati de la 22, que ya estás batiendo los huevos. Porque romperlos rompes. Y muy fácil.

0: Julio, che.
1: El monstruo.
0: Te quería hacer una pregunta, Jota, hablando en serio. ¿Qué música está pasando hoy como para no equivocarme, para no, para que me pase el temita que yo pido, a ver?
1: Y pero yo todos los días aclaro, todos los días lo digo. No sé si serás nuevo escuchando la radio, que quizás por eso no estás al tanto. Lunes, los clásicos tropicales, los viejitos que más sonaron. Los temas que fueron furor en los 90.

0: y temas románticos ninguno de los días. Temas lentos, me refiero. No pasamos temas lentos.
1: Otita, a ver si le pego, a ver, ¿me puede pasar el temita este de Tambo Tambo que decía? Porque estoy enamorado de ti, bien enamorado de ti. Decime que hoy la pegué. Un abrazo acá al maestro de la contra, ya.
0: Y no, pero bueno, vamos a hacer una excepción por hoy.

rato que no manda audio. ¿Qué nos va a mandar si manda todos los días? Ustedes no escuchan, me parece. Leopoldito estuvo ayer, estuvo antes de ayer. Hasta el momento no apareció Leopoldito hoy, pero hoy.

0: Cámbiame la música, DJ. Hola, Jota, buenas tardes. Este ya lo leí, ¿no? Claudia de Ataliva. Hola, Jotita, buenas tardes. Acá escuchándote. Que tengas un lindo martes. Genio. Bueno, saludos para Cristina de Balcarce.
1: Jotita, Jotita, ¿y la mona? ¿Dónde está la mona? No quiere que le movamos, que le comamos la empanada, algo hoy.
0: No.
1: Hoy está lindo.
0: No.
1: Porque pasé para mover el guiso, hace medio calorcito.
0: No, pero el guiso es cuando hace frío, Sandro. No hay nada mejor que comerse un buen guisito y revolverlo cuando hace frío. Porque cuando hace calor, por ahí, viste, no.

0: Ahí la tenés, ve, ahí vos la llamabas, ahí la tenés, a la monita.
1: Por el termita, gotita, gracias, corazón. Ando bicicleteando y escuchándote por la aplicación. ¡Está bueno! Besitos, besitos. Anita de San Manuel.

0: 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Vamos, haciendo el pasito. 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Mira cómo se agacha.
1: ¿Y sos virgen?

0: Piturrín. ¡Oh! Monita, ¿escuchaste? Le dicen Piturrín.
1: ¡Qué rico!
0: El bombón asesino. Atentamente, Rodrigo Minio. ¿Cómo andás, perdido?

0: qué le dirán piturrín, che? Porque por ahí, viste, nos estamos yendo de mambo acá con las chicas. ¿Vos qué opinás?
1: Cola, mojadita.
0: No, no. No, en serio, piturrín, una cosa de loco, piturrín.
1: Sí, me gusta.
0: Bueno, pero yo no te pregunté. No te pregunté si te gusta piturrín. ¿Algo para decirle?
1: Mi amor.
0: Bueno, ya está. Ya está, terminala. Sos muy cochina, muy atrevida.
1: ¿Qué pasás vos?
0: Andá, rajá, rajá.
1: Muy cochina.
0: Esta mujer no se le puede hablar, porque es muy atrevida, viste, muy, muy...
1: Qué asco, nada que ver.
0: Bueno, chau, tómatela, te dije, porque estoy terminando el programa casi, viste.
1: Me saca... No me extrañe, corazón, que yo también te extraño cuando no voy a tomar mate.
0: Bueno, saludo para Piturrín, entonces, de parte de Rodri. Qué grande, Rodri, ¿eh?

0: Tita. A ver si le pego, a ver. ¿Me puede pasar el temita este de... de Tambo Tambo que decía...
1: porque estoy enamorado de ti? No, le erré. Le erré, pará que es...

0: Decí que te haga 9 de julio, si no te llevo 2 docenas de factura. Son mi nuevo ídolo. Avantijota, papá.
1: Yo lo peleo y él me halaga. No. Menos mal que él lo toma como yo quiero que lo tome. A broma. Aguanta el monstruo.

0: Adri el Bombón.
1: ¡Qué rico!
0: Hola, buena. Saluda desde Necochea. ¿Me puedes pasar un buen tema? Sí, David. Saludo, Jota. Un abrazo, David. Un abrazo, amigo. Gracias por estar. Hola, Jota. Saludos desde Gaiman Chubut. Ponele pila pleno en este mediodía de martes. Rubén. A pleno, Rubens.
2: Gracias, Jotita, por pasarme el tema de la planta y Ángela Laiva. Bueno, acá te sigo haciendo el aguante hasta el final, Julia Elena, del café.
0: Acá te sigo haciendo el aguante. Acá te sigo haciendo el aguante. Bueno, muchas gracias, Julia. Hola, Jota, ¿cómo estás? Muy buen día, soy Lucas de Quequén. Quería mandar saludos para mi familia de Tres Algarrobos y a la familia Carreras. Abrazo grande. Ah, y un saludo para mi tío Cirilo,

0: No hiciste nada de lo que te pedí, Sandro. Yo que te di la bienvenida, te pedí un favor y nada. Vamos a ver mañana, si te copás. Ni me respondiste, nada, Sandro. No, no, no, no. Así no vamos a ser amigos vos y yo,
1: La poquita, ¿cómo andamos? Gracias por la canción, me la bailé toda, toda con Jaime. Un besito, que tengas una buena tarde. Nos volvemos a encontrar mañana con la Fanta. Arriba la Fanta, ponele pila, pila. Soy Madalena la loquita. Un besito, Joti.
0: Bueno, muchas gracias. Hola, Sofi, de Tres Algarrobos. Un saludito para Seba. Te escuchamos siempre. Le digo a esta personita, a Sofi, que tiene que esperar. Lo vuelvo a repetir. Cuando mandan un mensaje, esperen. Porque cuando vuelven a mandar otro, pierden el lugar, se van al último lugar. Así que mandan un mensaje, esperen a que lo pase para volver a mandar otro. Así no se va al último lugar porque tengo que volver a dar todo.

0: Hola Jotita, siempre tarde, recién llego, buenas tardes. Bueno, el último tema lo quiero para mí. Te mando un abrazo grande y aguante Belgrano, Marcelo de Rosario.
1: Te estuve llamando, Marce, te estuve llamando porque hoy salió, viste, el tema de conversación de Marcelo. Por un tema musical que pusimos, viste. Y yo pregunté, ¿dónde está Marcelo de Rosario? ¿Dónde está Marcelo de Ataliva? Aparecieron los dos. Tarde, pero aparecieron. Muy bien, mis oyentes Marcelos. Un abrazo, Marce, gracias por comunicarte en la parte final. Pero por lo menos estás. 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

0: 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Y bueno, vamos a poner la cortinita del cierre del programa.
1: Bueno, Jotita, gracias por recordarme y recordarme a otro Marcelo, a quien sea, quien esté ahí, siempre oyendo, siempre firme la radio, una buena radio. Y bueno, lo que pasa es que yo no te tengo en el celular, o sea, la aplicación.
0: Claro.
1: Pero bueno, igual, cuando podemos estamos. Abrazo grande.
0: Bueno, cuando quieras escuchar desde la aplicación, me la pedís, yo te paso el link y la descargas, no hay problema. Hasta mañana, Marce.
2: Hasta mañana, Jotita, amigo.
0: Hasta mañana, Nonito querido. Hasta mañana, mi amigo. El Non Oscarcito de Los Pinos.
3: Buenas tardes, Jotita. Buen martes para todos. Y hoy tengo un ratito de tiempo, no sé si hay que revolverle el guiso a la mona, si rellenarle la empanada, si está muy... muy complicada ella. Yo tengo un ratito de tiempo y le puedo ayudar. Y después se la comemos, o sea, la empanada, si es empanada, no sé, porque ella quiere.
0: No.
3: Aquí en el bicicletero loco no es Julio.
0: No.
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0: Che, ¿me están hablando en serio o es doble sentido esto? Quiero pensar que están hablando en serio, ¿no? Bueno, el abrazo para Martín de 9 de julio.
5: Sí, Sandro, quiero que me...

0: si supieran cómo me la dice, cómo me dicen a mí.
1: Piturrín le dicen al loco, ¿viste? Aguante Piturrín.
2: Chau, chau, hasta mañana, Jotita. Besito, Julia Elena Valcarce.
3: Hola, hola, hola, Jota. Hola, chau, porque es tarde, nada, quiere saludar. Besos, soy Vero.
1: Bueno, saludamos a Vero y saludamos a Julia. Vero de Chivilcoy, Julia de Valcarce. Hasta mañana, si Dios quiere, María Cristina de Valcarce. Hasta mañana, María Cristina. Gracias por tu saludito de despedida. Bueno, me retiro, me voy, porque me sacan del aire las radios que estamos en cadena. Así que nos vamos a retirar, se lo estamos dedicando el próximo tema para Mauro C. de Malargüe, Mendoza, para su viejita Rosa, la bosterita de la casa. Bueno, para toda la gente que no llegué a pasarles el tema, le vamos a dedicar el último. Para Marcelo de Ataliva, Marcelo de Rosario, Claudia de Ataliva. Para Pipi Figueroa en el día de su cumpleaños de parte de su familia. Para Nati de la 22, que saluda a Silvia, la

0: Destacate del resto. 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
1: 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Es la hora 15, 42 minutos.
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Hey, Abby. Yo te dije que el público argentino agita, pero el de damas gratis, con todo. Gracias, Cari. Gracias, Mari. Muchas gracias.

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0: Es la hora 17, 26 minutos.
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nació el 25 de mayo, se firmó este emblemático documento en el que nos hacíamos libres, ¿no? En el 25 de mayo. ¿Estoy errado? No, estoy bien. Bueno, se perdió ese papel en camino al... Sí, se perdió en el camino el Tratado de Libertad. ¿Vio? Eso ayer no lo dije. Me olvidé y hoy lo traigo a la memoria porque son cosas que no se dijeron mucho en las escuelas, en los colegios. Lo mismo que French y Beruti no repartían escarapelas. Eso es lo que creen que cuenta. Pero eran dos rebeldes. Eran dos rebeldes, pero bueno. O sea, eran dos... forajidos contra la corona, en realidad. Eran dos personas que generaban movimientos muy grosos. Eso pasó ayer. Hoy ya un poco más relajados, quería contártelo. Pero bueno, esos eran dos datos importantes. Mira, hoy no dije efemérides, todavía es el día del visitador médico. Uy, ya tenemos que arrancar. El operador le mete nomás, ¿eh? 26 de mayo se celebra el Día Nacional del Visitador Médico. La fecha fue instituida, recuerdo, el 26 de mayo de 1947, cuando el entonces ministro de Salud, doctor Ramón Carrillo, reconoció públicamente la labor de los agentes de la propaganda médica como una pieza clave y eslabón esencial en el sistema sanitario del país. Muy bien. Señores, arranquemos Radio Show con mucha movida tropical, mucha cumbia con el Dipi. Nadie me controla. Bien.

David Actel, rarísimo el apellido del doctor, y profesor de historia, que me dice: Javier, creo que estás en un error, y de hecho lo estás. Y la verdad que tiene toda la razón, porque estuve haciendo memoria, y sí, el que se perdió no fue el acta del 25 de mayo, fue el 1816. Claro. No fue el tratado de. El acta original de la primera junta de gobierno del 25 de mayo de 1810 no se perdió. El documento se conserva como parte del acta capitulares del Cabildo de Buenos Aires, los cuales fueron preservados en archivos de General de la Nación. Perdón, me había equivocado. Pido disculpas, no perdón, pido disculpas. Hay que llevar claridad porque por ahí uno instruye y alguno dice: ¿qué le importa eso? Si no te importa, no sos argentino, hermano. Es muy común confundir el acta de la Declaración de la Independencia del 9 de julio de 1816. Ese manuscrito original con la firma de los congresales sí se perdió misteriosamente pocos meses después, entre julio y agosto de 1816, mientras era trasladado a Buenos Aires. Nunca hay que estar seguro de nada, ¿sí? Lo dijo Dolinas no hace mucho y tiene razón. Nunca hay que estar seguro de nada. La persona que es segura tiende a cometer el mismo error las veces en la que esté confundida. Ojo con mis frases, ¿eh? Ojo, anótela. Pero no tenés que estar seguro del todo nunca, porque ahí es cuando más errores cometés. Yo prefiero volver a revisar la información, prefiero preguntar si no sé, y no estoy tan seguro de que estoy seguro. Sí, vamos a la música.

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que algo de estos muchachos también, se armó la joda, dice por acá. Sí, se armó, doña Doris, ¿cómo estamos? Buenas, saludos para doña Eli también, para toda la gente del Obrero City. Hoy escuchábamos a Abel Pintos con el Ángeles Azules, y me quedé con esta versión que el otro día escuché. Y digo yo, ¿por qué no lo ponemos a Abel Pintos con los Palmeras? Y me dice, vos te confundiste, Javier, vamos con los Palmeras, dale, vamos con Abel y los Palmeras, sí, acá se

Señores, señoras, damas y caballeros, familia, amigos de todo el país y otros países limítrofes que están escuchando Radio Show en cadena, muchas gracias a los amigos de otros países que viven también aquí en la Argentina, que trabajan aquí, espero que les sea leve, que puedan disfrutar de nuestra programación, que es un programa que le ponemos toda la garra, toda la buena onda, toda la buena vibra, siempre.

escucho hace rato. Dicen que anda, dicen que se separó. No sé nada, la verdad. No quiero hablar de. No quiero pecar de ignorante, diría nuestro amigo Julio. Arrancamos este bloque bien chaqueño, bien del norte del país, bien del litoral. Más que nada, llegan los chaques ahora. Y este tema que me identifica.

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0: Es la hora 19:29 minutos.
1: Ese martes no es un día de los más importantes, pero todo depende de la actitud.

Qué lindo, era Luciana con Malagata. Y otro clásico de la movida tropical, nosotros los llamamos viejitos piolas. Noeli, saludos para Ariel también y para Franquito, para toda la familia, para Sofi también. Grupo Sombra, pega la vuelta.

Aléjate de mí se llamaba esto. Y nos vamos alejando. Sí, sí, se llama todavía, porque está grabado, claro. Bueno, señoras, señores, será hasta mañana entre un mate, una charla, un encuentro y disfrutar de la mejor movida de nuestro país. No se olviden en estos días fríos de poner sus mascotitas con algún abrigo. No se olviden de los abuelos, de la presión alta y esas cosas que son importantes tener en cuenta. Chau, hasta mañana.

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